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0: juntos, última hora. Que los acompaño, pero tranquilo, no se preocupe. Última hora para pasarla delicioso, con buena musiquita. ¿Cómo le está pasando? ¿Bien? Yo espero que bien, ¿eh? Y ahora mejor. Oiga, vengo acá a contarles algo que me tiene el corazoncito así como triste, pero no triste de dolor, de mal, sino como nostálgica, ¿sabes? Tú y yo somos los mejores amigos y te voy a contar algo que está muy viral en redes sociales. Y ya sabes que próximamente estamos a puertas de que arranque el Mundial 2026, que este año será en 3 países. Yo ahorita te voy a mostrar la canción de Shakira, Dai Dai, que se estrenó el jueves, que está en tendencia. Pero hablando del Mundial y estas cosas, justamente una de las cosas que hacen muchas personas es adquirir, ¿sabes?, el álbum de Panini, donde tú pegas los stickers y coleccionas todo eso, los jugadores. Es una emoción y más es un ritual que se hace cada 4 años que tenemos Mundial, ¿cierto? Imagínate que está súper viral en redes sociales un niño que no tiene los recursos para comprar este álbum y que él mismo, con su propia mano en su cuaderno, dibujó el álbum oficial Panini 2026. Que lo creó con dibujos y ¿sabes qué es lo mejor? Que Panini le respondió: yo quiero que tú escuches, y para los que están conectados a través de la TDT, los que me están escuchando, quiero que escuches cuando él presenta, sencillamente en su cuenta de TikTok aparece mostrando el mismo álbum que él hizo, sin ninguna mala intención, solamente con su humildad y su corazón, mostrando su creatividad. Y quiero que escuches esto, quiero que escuches esto.
1: También he hecho algo. Me compré un sobrecito.
0: Qué lindo. Hizo su álbum y los sobres.
1: Vamos a abrirlo. Bueno, voy a dejar la cámara en ese lado.
0: Ok, muéstranos. Hola. Hola.
1: Ya, acá está el sobre. Ya acá está el álbum.
0: Ay, me muero.
1: Algo. Ya.
0: No, divino, divino. El mismo hizo los jugadores, el mismo hizo los sobres, hizo el álbum en su cuaderno. Aquí, mire, yo pienso algo. Y es que no se trata del dinero. Qué creatividad este niño, y de verdad que se merece un aplauso completo. No, o sea, demasiado hermoso. Yo me morí de la ternura, me derretí. Les cuento que supera los millones de visualizaciones en TikTok y redes sociales este video. Tanto así que Panini México le responde a este niño diciendo lo siguiente: oye, nos encantó tu creatividad y lo bonito que dibujas, pero también te queremos regalar un kit. Te vamos a escribir por DM para hacértelo llegar. Y él dice: hola, sería bacán tener un álbum original. Aparece en Instagram y TikTok como Creativo Raya al Piso Hugi01. Así tal cual lo pueden encontrar. Y si quieren leer la nota completa, ver el video completo, váyanse a las redes sociales de La Calle, a nuestra página web, lacalle.com, que interese de eso. Las buenas noticias yo se las cuento. Hoy domingo aquí en La Calle, La Calle la mandamos. Qué ternura, ¿no? Ya regreso para que escuche la canción de Shakira, la canción del Mundial, y nos preparemos porque estamos a las puertas del Mundial 2026.
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Buenas, buenas, feliz domingo. Y de fondo Shakira con eso que se llama Die Die, canción oficial del Mundial 2026. ¿Les gusta, no les gusta? Oiga, el Mundial arranca el 11 de junio y termina el 19 de julio. Let go. Die Die, let go. Prepárese. ¿Ya compró la camiseta de la Selección Colombia? ¿Ya la tiene? Yo ya la compré. Y si no, se pone así una banderita en la cara, pero hay que apoyar a la Selección Colombia. Mire, esa canción da mucho que hablar. Me gusta. Al principio no me gustaba. Voy a ser sincera. No sé, sentía que algo le faltaba. Yo sabía que Shakira, amo a Shakira, pero siento que la canción no me convencía del todo. Pero es que es tan pegajosa y espero que a ti también te contagie. Y dije, bueno, ya, se me pegó. Die, die. Y hay trend y todo, o sea, para que usted mueva las manos, es muy difícil tener esa, no sé, coordinación. Let go. Bailar como Shakira, y sí, no puedo, ¿viste? A duras penas me aprendí la canción. Die, die, let go. Me gusta cómo suena este mundial. Pero inolvidablemente siempre voy a amar cómo sonaba en el 2014, 2010, las canciones de mundial que van a pasar a la historia. Pero bueno, aquí está, se las dejo un poquito. Mundial 2026 y se respira con la calle.

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0: el momento de despedirme, pero la he pasado tan delicioso con ustedes en este domingo. Bueno, ya me voy a despedir, pero los dejo con buena musiquita, porque en este domingo sé que aman escuchar buena música, así que usted me dice qué quiere escuchar y le dejo el playlist para que estas horas sean las mejores. Soy Jennifer Smith, @jennifer.smithc, así me puedes seguir en todas las redes sociales. 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Somos la calle La Manda Más. ¡Feliz domingo! Vas conectado a la calle. ¿Qué quieres escuchar? Me despido, pero te dejo con buena música en la calle. 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

En la calle son las 11 en punto. 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

0: En la calle son las 12 en punto. 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

0: la calle es la una en punto. 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
2: En la calle son las 12 en punto.

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0: 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En la calle son las 3 en punto.

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0: En la calle son las 4 en punto.

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0: En la calle son las 5 en punto.
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0: 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Paz.
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2: En la calle son las 7 en punto.

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En la calle son las 8 en punto. 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

0: Oiga, feliz mañana, ¿cómo vamos? Hoy los saluda Nikki Pardo a través de los 96.9, son las 8 y 4 minutos de la mañana. Feliz de estar aquí acompañándolos en este lunes festivo. Aprovecho y le cuento que, mejor dicho, queremos darnos un break y este fin de semana ha sido un break para todos. ¿Se fue de viaje? Cuénteme para dónde se fue, dónde está, si está en plan asadito, pues mire, cuénteme porque yo estoy saliendo ahorita de turno al mediodía y estoy buscando carnecita. Así que pilas y conéctese a través de los 96.9. Hoy vamos a estar entregando boleta doble para ver a los Tigres del Norte. Entonces, si usted quiere boletas, pilas, me puede estar llamando a través del 652-8525. Voy a estar aquí consintiéndolo un ratico, voy a estar aquí acompañándolo con buena musiquita, voy a estar aquí sobre todo contándole que tenemos varios eventos en la ciudad de Bogotá. Entre esos, tenemos ese festival de música popular, así que pila, si usted quiere irse de concierto con la calle, le cuento que el próximo 6 y 7 de junio vamos a estar activos, súper activos con buena música en vivo. Ahí le dejo la invitación para que usted vaya armando desde ya el parche, vaya consiguiéndose la gente que usted necesita para que eso sea un super rumbón, una fiesta extraordinaria con los 96.9 y por qué no, se vaya con toda la familia, eso sí, pilas a este dato y es que no pueden ingresar los menores de edad, pero de resto allá lo vamos a estar esperando con buena música, con todo el equipo de la calle, los 96.9 y también con buena musiquita y artistas. Si se quiere ir de concierto con la calle, cuénteme. Ya sabe que estoy a través del 652-8525. Tenemos líneas habilitadas para que usted me llame, echemos rulo un ratico y me cuente si se quiere ir de concierto con la calle el próximo 3 de noviembre para ver a los Tigres del Norte. Mientras tanto, vamos a continuar con buena musiquita. Aquí su mona chiquitica favorita los acompaña a través de los 96.9. Y yo me doy un break. Sí, me doy un break de los trancones porque yo sé que ustedes están por allá paseando, pasándola rico y sabroso. Pero la ciudad está, mejor dicho, un guante, una delicia para andar. Entonces, vamos a continuar con más programación aquí en los 96.9. Yo los dejo con esta canción que se llama El Barco de Karol G sonando en La Manda Más.
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3: Ustedes ya lo escucharon, yo sigo por aquí acompañándolo a través de los 96.9. Y me acompaña aquí de fondo Marvel. Sí, señor, un artista que vamos a tener aquí en el Festival de Música Popular. Y si usted quiere ver a esta mujer en vivo, si usted quiere ir a cantar sus canciones, y por supuesto en este tema en específico que se llama Adicta al Dolor, que son de esas historias que uno cuenta de amor, que son difíciles de superar y son de esas relaciones difíciles de salir.
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3: Mejor dicho, si usted se quiere cantar esta canción con todo el sentimiento, a pulmón, mejor dicho, ahí reventadísimo, y con todo el sentimiento de los 96.9, pues ya sabe que lo voy a estar esperando, lo vamos a estar esperando con los 96.9, el día 6 y 7 de junio. Ah, eso suena muy sabroso. Venga, pero no solamente vamos a tener este artista, sino muchísimas más, muchísimos más. Vamos a tener también de parte del poder femenino a Franci, esta mujer sí que hace canciones, pero mire, para dedicar a esos malos hombres, a esos que nos hacen sufrir, que nos hacen la vida imposible, que no se arrepienten de habernos roto el corazón. Y bueno, lo voy a tirar el datico, yo sé que ya escucharon la información, pero para que la tengáis súper presente, arme parche el próximo 6 y 7 de junio, porque vamos a tener el Festival Popular Gratuito más grande de Bogotá. Vamos a tener artistas como los Tucanes de Tijuana, Franci, Marvel, Hernán Gómez, también va a estar Edwin Luna y La Tracalosa, Cristian Camilo, Luisito Muñoz, Sebastián Ayala y muchísimos más que faltan por confirmar. Así que hágame el favor. Hágame el favor, allá en su calendario, usted va a tachar la fecha, 6 y 7. Y allá nos vemos con todo el equipo de los 96.9, eso sí, tráigase un parche chévere, un parche que, mejor dicho, esté activo para todo. Le recuerdo que voy a estar recibiendo llamaditas a través del 652-8525. Cuénteme si se quiere ir de concierto con la calle, si quiere irse, no sé, a ver los Tigres del Norte, ¿por qué no? Mientras tanto, lo dejo con más musiquita aquí en los 96.9. Esto que viene se llama Fíjate que sí, de la Tracalosa de Monterrey.

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1: 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Y sigue por acá la monita chiquitica Blanquita acompañándolos en los 96.9. Yo feliz de ser parte de este festivo para todos ustedes. Cuénteme, mire, voy a habilitar las líneas telefónicas de los 96.9. Facilito, quiero que me llame, quiero que me cuente qué está haciendo, quiero que me diga en dónde anda. Si se quiere ir de concierto con la calle, llámeme a través del 652-8525. 652-8525. Voy a estar aquí acompañándolo un buen ratico hasta el mediodía para que usted se conecte, sintonice los 96.9 y por supuesto se lleve boletas para concierto. ¿Qué tengo por ahí? Tengo boleta doble para ver a los Tigres del Norte el próximo 3 de noviembre. Entonces, vamos a abrir las líneas telefónicas para inscribirlo para que se vaya de concierto con la calle. Para que se tome ese break. A ver, tenemos por ahí llamaditas. ¿Aló?
2: Aló, muy buenos días.
1: ¿Con quién hablo?
2: Hablas con Lady Rodríguez.
1: Hola, Lady, ¿cómo estás?
2: Muy bien, muchas gracias.
1: Lady, ¿desde dónde me llamas?
2: Estoy llamando de aquí de Bogotá, del 80, Portal 80.
1: Ay, súper, estamos cerquita. Lady, ¿se quiere ir de concierto con la calle?
2: Ok, sí.
1: ¿Sí o no?
2: Sí, señora.
1: Ah, bueno. Entonces, ¿en mi calle qué se escucha?
2: La calle.
1: La manda más, sí, señora. Lady, ¿con quién se quiere ir de concierto?
2: Con mi hijo.
1: Con su hijo. Es mayor de edad, ¿verdad?
2: Sí, señora.
1: Eso está bien porque es el requisito número uno. Lady, pregunta rápida para inscribirla para que se vaya a ver a los Tigres del Norte. Dígame por lo menos dos artistas que van a estar en este festival que tenemos de música popular con la calle el próximo 6 y 7 de junio.
2: De Marvel y Luis.
1: ¿Y Luis? ¿Y Luis qué?
2: Nada más corre el apellido. Marvel y Luis.
1: Está bien, Lady, la voy a escribir para que se vaya de concierto con la calle. Y Lady, ya para terminar, dígame, ¿qué la tiene cansada y de qué se va a dar un break con los 96.9?
2: Me estoy cansada de los cachos.
1: De los cachos, de los hombres infieles, ¿verdad?
2: Sí, sí,
1: usted
2: sí,
1: no me
2: sí.
1: deja mentir, Lady, pero los hombres son bien mentirosos, ¿sí o no?
2: Sí. Estoy despechada y quiero irme, mejor dicho.
1: Sí. La apoyo. Mire, estoy así como usted. Ya no aguanto más. Esos hombres mentirosos, esos hombres que le hacen a uno la vida imposible. Bueno, mi lady, quédese ahí conectada. Ya hablamos y ya le inscribo para que se lleve boletas para los conciertos con los 96.9. Y mientras tanto, llegamos conectados con buena musiquita.
2: Muchas gracias.
1: Bueno, mi lady. Bueno, si usted está por ahí en cualquier parte de la ciudad, si está por ahí escuchándome desde cualquier otra ciudad, si está por ahí escuchándome, no sé, cuénteme si está por allá en Manizales, que tenemos familia, si está por allá en Cali, en donde usted se encuentre, me puede llamar a través del 652-8525, ahí echamos rulo un ratico, me cuenta usted de que está cansado, de que ya no puede más, de que necesita un break con los 96.9. Y mientras tanto, me informan que tenemos más llamadas. A ver, por aquí, ¿quién tenemos? ¿Aló?
3: Buenos días, con Joana.
1: Hola, Joana, ¿cómo estás?
3: Bien, gracias.
1: Joana, cuénteme usted de qué está cansada, de qué se va a dar un break con los 96.9.
3: De trabajar,
1: ay no, porque el trabajo es rico cuando uno lo disfruta. ¿En qué trabaja, Joana?
3: Guarda de seguridad,
1: o sea, usted nos escucha todos los días en todos los turnos.
3: Sí, señora.
1: ¿Cuál es el programa que más le gusta, Joana?
3: El club de la
1: El casa. Club de 6 a 10 de la mañana y para que todo el mundo nos sintonice. Joana, ¿se quiere irte concierto con los 96.9?
3: Sí, señora.
1: ¿Qué quiere ver? ¿Quiere ver a los Tigres del Norte?
3: Sí, señora.
1: ¿Cuándo es el concierto de los Tigres del Norte? Porque lo he dicho.
3: El 9 de noviembre.
1: No, quítele a ese 9 unos 6.
3: El 4 de noviembre.
1: No, Johanna, el 3 de noviembre. Bueno, está bien, la voy a escribir para que se vaya de concierto con La Calle, con los 96.9. No se me desconecten para tomarles los daticos. Y me informan que tenemos más llamadas a través del 652-8525. A ver, ¿quién nos llama a esta hora?
3: Angélica Ramírez.
1: Hola, Angélica, ¿cómo estás?
3: Buenos días.
1: Buenos días, señora. Angélica, ¿usted qué está haciendo en este día festivo?
3: Ay, descansando un poquito.
1: Descansando un poquito. ¿Qué la tiene cansada? ¿Qué la tiene, mejor dicho, agotadísima?
3: Madrugar.
1: Madrugar. Madrugar. ¿A qué hora se levanta?
3: Madrugar. A las 4 o 5 de la mañana.
1: Uy, ¿a qué se dedica?
3: A hacer almuerzo.
1: ¿Cuál es el trabajo? ¿Cuál es nuestro trabajo, Angélica?
3: Un trabajo independiente, pero pues despacho a mis hijos a la universidad y a mis hijas al trabajo.
1: Sí.
3: Y ya esta semana madrugó a hacer un reemplazo, entonces estoy hoy aprovechando el descansito.
1: O sea, Angélica está en este mood. No, es que eso de ser ama de casa, de cuidar de la familia, eso es un trabajo muy importante, muy. Y también es muy agotador, entonces por favor consienta a su mamita, a su papito, si también se pone la camiseta, ¿por qué no? Angélica, claro. Si quieres de concierto con La Calle, con los 96.9.
3: Sí, claro, sí, señora.
1: ¿Cuándo es el concierto?
3: 3 de noviembre.
1: Muy bien. ¿Programa favorito de los 96.9?
3: Yo con los nombres soy mala.
1: Ay, bueno, entonces deme el nombre de algún locutor. Cualquiera, en la mañana, en la tarde, en la noche, cualquiera.
3: El tuyo.
1: ¿El mío? ¿Y cuál es el mío, Angélica?
3: Ahorita lo acabé, yo dije Natalie.
1: No, Angélica, mi nombre es Nikki. Nikki, Nicole, Nikki. Hoy los estoy acompañando Nicole. Aquí desde la cabina, sí señora. Bueno, Angélica, no me cuelguen. Yo voy a estar ahí conectada para inscribirlos para las boletas. Pilas, pilas. Si lo que usted quiere es musiquita. Conéctese a través de los 96.9 y llega esta mujer aquí a la mandamás a los 96.9. Esto se llama Me Gustas Mucho, de Rocío Dúrcal.
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En la calle son las 9 en punto.

0: Sí, señor, Nicky Pardo sigue acompañándolos a través de los 96.9. Yo sigo aquí súper conectada. Sabroso trabajar este festivo, ¿por qué no? Mientras usted está por allá en el parchecito con todos sus amigos, está disfrutando de un asadito. Yo creo que festivo que se respete va con asado incluido. ¿Cómo se adoba una carne? No tengo ni idea, pero si me invitan a cualquier asado, allá les llego. Salgo de turno al mediodía, entonces tengan esa carne bien fritica con papita, guacamole, lo que sea, lo que encuentre, me lo como. Yo sigo por aquí con las líneas habilitadas. Si usted lo que quiere es llamarme para irse de concierto con la calle, con los 96.9, pilas, pilas, porque estoy inscribiendo para que usted se vaya de concierto el próximo 3 de noviembre para ver a los Tigres del Norte. Tenemos por ahí llamaditas, tenemos por ahí gente que quiera charlar, hablar conmigo un ratico. Bueno, le recuerdo que las líneas es 652-8525. Si usted quiere irse de rumbita sabroso el 3 de noviembre con la calle, ya sabe qué tiene que hacer. Llamarme. Habilitamos las líneas telefónicas para que usted cuente un ratico qué está haciendo. Y aparte de eso, me diga de qué se quiere dar un break. Yo estoy agotadísima, cansadísima de los trancones. Mire, yo ya no sé qué hacer porque para venir a trabajar, para venir a acompañarlos, por ejemplo, hoy lunes festivo, yo me demoro casi 2 horas en el tráfico de Bogotá. Dios mío, necesito darme un break en este mes de mayo de eso, de los trancones. Estoy agotada. Además de eso, voy a estar inscribiéndolos también para que usted se lleve dinero en efectivo en cualquiera de nuestros turnos. Entonces, pilas, le recuerdo que las líneas telefónicas están abiertas. Nos puede escribir, llamar a través del 652-8525. Así de rápido usted se puede llevar o boletas para ir a ver conciertos con la calle, o se puede llevar dinero en efectivo que estamos entregando. Entonces, pilas, conéctese a través de los 96.9. Por aquí me informan que tenemos llamaditas. A ver, ¿quién tenemos por aquí conectadito? ¿Aló?
1: ¿Aló?
0: ¿Con quién hablo?
1: Con Angélica Rivera.
0: Hola, Angélica, ¿cómo estás, Angélica?
1: Bien, usted.
0: Muy bien, Angélica. Angélica, ¿desde dónde me llamas?
1: De Lorica, Córdoba.
0: Desde Córdoba. Uy, Angélica, me gusta ese acento que tienes. Me encanta. Angélica, bueno, cuénteme, ¿usted qué está haciendo el día de hoy?
1: El día de hoy,
0: sí, ¿qué está haciendo?
1: En la casa con los niños.
0: Con los niños, ¿cuántos hijos tiene?
1: Cuatro.
0: Cuatro hijos, ¿y cuántos años tienen los hijos?
1: El mayor va a cumplir 15, el otro...
0: ¿Sí?
1: Bueno, el mayor va a cumplir 18, el otro tiene 15, 7,
0: 2. Ah, bueno, mejor dicho, ahí están seguiditos. Angélica, sí. ¿Se quiere ir de concierto con la calle?
1: Sí.
0: Angélica, póngale cuidado. El concierto es en Bogotá. Si usted se puede venir para esa fecha, 3 de noviembre, avíseme y la inscribo de una vez.
1: Ah, 3 de noviembre, no puedo.
0: Entonces, ¿quiere que le inscriba para que se lleve dinero en efectivo?
1: Sí.
0: ¿Sí, mejor? Listo. Sí. Angélica, dígame uno de los locutores favoritos que tiene La Calle La Manda Más.
1: Yo

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1: Dadis, ¿cómo estás?
2: Bien, señora.
1: Dadis, cuénteme desde dónde me llama.
2: Desde Portal 80.
1: Desde el Portal 80, oiga, estamos cerquita. ¿Te quieres ir de concierto con la calle?
2: Sí, señora.
1: ¿Cuándo es el concierto de los Tigres del Norte?
2: El día de mi cumpleaños, el 3 de noviembre.
1: ¿El cuándo? ¿El cuándo?
2: El 3 de noviembre.
1: El 3 de noviembre, sí, señora. Voy a inscribirla para que se vaya de concierto con la calle. Listo. Entonces, no se me desconecte, tendremos más llamaditas por ahí. Listo, bueno, voy a escribir a estas dos personitas que me acaban de llamar. Oiga, solamente mujeres el día de hoy están escuchando la calle. ¿Qué está pasando con los hombres, por favor? Tenemos más llamaditas a través del 652-8525. ¿Aló?
3: Hola, buenos días.
1: Buenos días, ¿con quién hablo?
3: Con Jensi Romero.
1: Hola Jensi, ¿cómo estás?
3: Bien, gracias a Dios.
1: Escuchando la manda más, ¿desde qué hora?
3: Desde las 8 de la mañana.
1: Listo, desde las 8 de la mañana, juiciosita, acompañándome. Hoy Nikki está en turno. Cuéntame, ¿te quieres ir de concierto?
3: Me gustaría inscribirme en lo del break.
1: Para lo del break, o sea, el dinero. Dígame usted de qué está cansada.
3: Estoy cansada.
1: ¿De qué?
3: Y no poder yo aportar algo, porque como soy mamá,
1: ¿sí?
3: Entonces no he podido trabajar porque mi bebé está pequeño, entonces pues...
1: ¿Cuándo tiene tu bebé?
3: Quería echarle una manito. Bueno, ya cumplió los 10 meses.
1: Ay, está chiquitito.
3: Entonces he estado trabajando de a poquito, pero quisiera darle un aportecito más, o al menos yo decir, bueno, con esto me voy a ir a comer algo, lo voy a invitar a comer, o por lo menos este 24 de mayo que cumplo años. Al menos, échale un aporte.
1: Ay, listo, mire, le voy a ayudar con eso. No se me vaya a desconectar porque la voy a inscribir. Pilas, tenemos buena música, tenemos concierto. Hoy los 96.9 les acompaña en este lunes festivo. Nikki Pardo, su mona chiquitica favorita, hoy está en cabina. Le cuento que tenemos buena música y mire, llega un temón que dice, así a ver si usted me toca como la bandita, la pistica. Dice, y ahora me voy con unas copas. Esta es Franci, mire. A esta hora, que son las 9 y 22 de la mañana, tenemos el adiós de Franci sonando aquí en los 96.9. 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

Me puse en mood bichot. Sí, señor, bichot. Estoy aquí súper conectada a través de 96.9. Si usted me está acompañando en este lunes festivo sabroso, mire, por cierto, aquí estoy mirando a las ventanas y está haciendo un clima espectacular. Cuénteme qué está haciendo. Vamos a habilitar las líneas telefónicas a través del 652-8525. Voy a estar aquí súper conectada con ustedes porque tenemos boleta doble para ir a ver a los Tigres del Norte y también queremos darnos un break. Me puse a pensar ahorita, mientras sonaba buena música, de que estoy cansada. Mire, yo estoy cansada de los trancones, ya como les dije. Estoy cansada también de la gente mentirosa. Y estoy cansada de los compañeros del trabajo que se meten en todo. ¿Sabe también de qué estoy cansada? De cuando no le toca comer frío. Ay, no, eso sí es muy, muy, muy maluco. Les recuerdo que también me encuentran en las redes sociales como @nikipado. Y aparte de eso, vamos a estar inscribiéndolo para que se lleve dinero en efectivo. Por aquí quiero hacer un saludito bien especial a la señora Evic Romero. Mire, ella, siempre que salimos a las calles allá, llega al punto. Nos saluda, va y parcha un ratico con todo el equipo y se goza la actividad en la que estemos.

0: Me puse a mirar por aquí y resulta que esta canción que se llama Papacito a mí me gusta muchísimo, hace parte del quinto álbum de Tropicoqueta de la colombiana Karol G. Y aparte de eso, eso fue lanzado el 20 de junio del 2025. Yo no puedo creer que ya casi un año. Además de eso, mire, este álbum cuenta con diferentes géneros musicales, entre esos el reggaetón, el vallenato, también está la bachata, la cumbia y el mariachi. Este álbum es muy completo y yo creo que, aunque mucha gente lo criticó, a mí me gusta bastante. Les recuerdo que tenemos las líneas habilitadas a través del 652-8525 para que me llame, echemos rulo, me cuente qué está haciendo, porque yo quiero saber usted qué está haciendo.
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0: Entonces, si me quiere llamar, pilas. Voy a estar aquí súper conectada con el 96.9. Voy a estar entregando dinero en efectivo, pues si se inscribe. Y también boleticas. ¿Tenemos llamaditas? Listo, espere pues. ¿Quién me llama? ¿Quién me llama? ¿Quién me busca? ¿Quién me necesita?
2: Osman Devia, con Osman Devia.
0: Osman, ¿cómo está, señor Osman?
2: Bien, señora, bien, gracias a mi Dios. Bien.
0: Oiga, usted es el primer caballero que me llama hoy en la mañana.
2: Afirmativo.
0: Imagínese, está haciendo la diferencia porque yo ya no creo en los hombres, son muy mentirosos. Señor Osman, cuénteme, ¿se quiere ir de concierto con la calle?
2: No, pero la otra, sí.
0: ¿La otra qué? ¿Quiere darse un break? Dinero.
2: Esa.
0: Sí. ¿De qué se quiere dar un break, señor Osman?
2: Como de un dinerito, o sea, ahí.
0: O sea, está apretado económicamente.
2: Sí, exactamente.
0: Usted está agotado de no llegar a fin de mes, ¿verdad?
2: Sí, exactamente.
0: O sea, que a usted le aplica la siguiente.
3: ¡Ya no aguanto más!
0: ¿Así está, señor Osman?
2: Sí, sí.
0: Bueno, ¿y para qué necesita el dinero? Dígame. Si tiene alguna deuda.
2: Para unas deudas, cositas.
0: Cositas varias. Debo. Entre esas, salir a comer.
2: A pasear un ratito por ahí.
0: A pasear, oiga, y no aprovechó este puente. ¿Para dónde le hubiera gustado irse?
2: Uy, me gustaría, sinceramente. Sí. Como para los de Melgar, por ahí.
0: De Melgar. Usted lo que quiere es asolearse, coger solecito, coger colorcito. Calorcito, en esa piel.
2: Sí, sí.
0: ¿Desde dónde me llama?
2: Aquí de Barrio Suba. Aquí en Suba, para los de La Chucua.
0: Uy, al lado de La Chucua. Por allá hemos estado con la callejera. Pilas, porque también estamos en movimiento por toda la ciudad, recorriendo todos los barrios y también las localidades. Bueno, señor Osman, no se desconecte, voy a estar inscribiéndolo para que usted se vaya o de concierto o aquí en la calle La Mandada Más le damos un break, el break que usted necesita y se merece. ¿Listo? Pilas, no se desconecte.
2: ¿Tú eres Nicky Pardo?
0: Sí, señor, yo soy Nicky Pardo.
2: La mona chiquita.
0: La mona chiquitica, esa misma. Pilas, no se desconecte, sigue ahí conectado. Qué lindo y muchísimas gracias por sintonizarnos todos los días. ¿Listo?
2: Que tenga un feliz día.
0: Tú también. Por aquí tenemos más llamaditas a través del 652-8525. ¿Aló?
4: Muy buenos días.
0: Oiga, muy buenos días. Señora Blanca, ¿cómo está?
4: Bien, señorita Nikki.
0: ¿Cómo le va?
4: Por acá es bien, súper bien, escuchando a mi señora en la calle.
0: Eso está muy bien. Dígame usted, ¿dónde está?
4: Estoy en la ciudad de Bogotá, en el barrio El Tintal.
0: El Tintal, eso es cerquita a la localidad de Kennedy.
4: Kennedy, sí,
0: ¿sí? Muy bien, mire, me están llamando hoy puros vecinos porque de allá somos. De la localidad chévere que tiene Bogotá. Suba también para que no se me ponga bravo el señor que me acaba de llamar. Cuénteme, ¿usted quiere boleticas?
4: Señorita Nikki, lo que me quiera ofrecer, pues un break también.
0: Un break también, listo. Entonces le inscribo para el break. Y le inscribo para el concierto.
4: Lo que yo diga. Que ok.
0: Me tiene enamorada y matada en este trabajo. Lo que usted me diga, señorita Nikki, es lo que se hace.
4: Sí, tu trabajo hermoso, muy linda.
0: Ay, qué bella, muchas gracias.
4: Te felicito.
0: Qué linda. Señora Blanca, cuénteme, ¿cuál es el programa que más le gusta?
4: El programa que más me gusta,
0: ¿sí?
4: Me gusta el de, pues, en la semana casi no te puedo escuchar porque estoy en la empresa trabajando, pero ¿sí? El día de hoy, pues, estás tú en la mañana porque los domingos, como es festivo, pues, no está el programa de qué, de dónde está Johncito.
0: Johncito, hágame famoso. Ese se llama El Club, famoso. Señora Blanca.
4: El Club, sí, de Johncito Hágame Famoso, pero hoy estás tú, excelente.
0: Eso es, está encantada entonces ahí yo acompañándola mientras usted hace cositas en la casa.
4: Claro, señorita.
0: Ay, muy bien. Bueno, señora Blanca, no se desconecte. Ya le inscribo para lo que yo quiera, usted me dijo así.
4: Bueno, sí. Lo que
0: listo.
4: Te, lo que te nazca. ¿Vale?
0: Está bien, pilas vale, y toda la gente vale. Que está ahí, conéctese a través de los 96.9. Si quiere cancioncitas, también me las puede pedir. Si quiere dedicar alguna canción, me cuenta quién le vamos a dedicar eso. Si se ha portado bien o si se ha portado mal, no importa. Uno dedica canciones cuando se siente bien o cuando no está tan bien. Usted está escuchando a esta hora los 96.9. Quien lo acompaña es Nikki Pardo, como dicen por ahí, la monita chiquitica favorita. En Bogotá, también estamos en campo, pero hoy nos encontramos desde la cabina acompañándolo con buena música. Y como yo les estaba hablando ahorita de Tropicoqueta, el quinto álbum de Karol G, llega una canción que también me gusta un montón. Yo creo que esta mujer de verdad se la rifó con estas canciones que tiene en este álbum, que son 20. A esta hora usted va a escuchar Ese Hombre Es Malo de Karol G sonando en el 96.9 La Calle, la manda más.
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2: En la calle son las 10 en punto.

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0: 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Barbra Streisand.
1: Y volvió su monita chiquitica favorita. Oiga, el clima de Bogotá hoy está delicioso y perfecto para parchar con amigos. Les recuerdo que hoy La Calle La Manda Más los acompaña y también queremos darnos un break. ¿De qué nos queremos dar un break? De varias cosas. Entre esas, si no tiene platica, aquí le ayudamos con eso. Así que sintonice los 96.9. Tenemos línea abierta 652-8525 por si quiere charlar conmigo un ratico. Me cuenta qué está haciendo, si está modo paseo o cualquier otra cosita. Y además de eso quiero recordarle que tenemos una página que es es www.lacalle.com. Usted va a encontrar de verdad todas las noticias y el tema de actualidad. Tenemos un código QR aquí en pantalla para que usted vaya, mire, le dé clic o vaya y mire, lo escanee con su teléfono y entre directamente a la página de La Calle La Manda Más. Aquí usted va a encontrar toda la información que necesita. Por ejemplo, mira, aquí dice, ¿cuándo es el Día del Padre este 2026? La fecha oficial y el cambio, pues, para que usted no se vaya a perder esta fecha importante. Y, por supuesto, le entregue un regalito a su papito. Y, pues, de parte de toda la familia, no deje pasar este día especial. Además de eso, mire, yo sé que está en tendencia en las redes sociales el tema de la señorita Yulitza Tolosa. La mujer que se fue a hacer un procedimiento estético, esto está viral en redes sociales. Si usted quiere más detalles de lo que ha pasado en este caso, vaya ya mismo. Ya puede aquí a través del QR. O también puede ingresar a través del aplicativo en su dispositivo, en su, de búsqueda más cercano que tenga y encuentra La Calle. Todo lo que usted necesita saber, toda la información de actualidad, todo lo que está viral en redes sociales. Y también quiero contarle, me voy a poner ahorita en modo noticias, vamos a cambiar un poquito el formato. Y es que si usted salió de viaje este fin de semana, tiene que tener algo en cuenta, algo muy importante, y es el tema del retorno. Sí, señor, hoy lunes festivo 18 de mayo hay pico y placa regional para ingresar a Bogotá. Pilas pues, entonces, ¿cómo va a operar la medida de pico y placa? Entre las 12 y las 4 de la tarde solo podrán ingresar a Bogotá los carros particulares con placas terminadas en número par 0, 2, 4, 6 y 8. Mientras que de 4 de la tarde a 8 de la noche, el ingreso será únicamente para carros cuya placa termina en número impar 1, 3, 5,

0: acompaña el día de hoy, festivo. Son las 10:20 de la mañana. Yo feliz de estar aquí en sus oídos, en sus pantallas, acompañándolo en el tráfico, que yo sé que hoy está más o menos. Si usted está comiendo ya unas merienditas o si se levantó tarde y está desayunando, los 96.9 lo acompaña todos los días. Tenemos buena música por ahí. A esta hora, sonando los 96.9, viene Ando Bien a Gusto de los Tucanes de Tijuana. Esto suena en la calle, la manda más.
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2: 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Y seguimos por aquí conectados con los 96.9, su bonita chiquitica favorita. Son las 10:40 de la mañana. Yo feliz de estar acompañarlo, de verdad. Aquí me han pedido buena musiquita, me han reportado sintonía. Le recuerdo que tenemos las líneas abiertas telefónicas para que usted me llame, para que me cuente qué está haciendo. A través del 652-8525 voy a estar aquí acompañándolo con buena musiquita hasta el mediodía. Y además de eso le cuento que tenemos citas. 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Entre otras noticias, le recuerdo que hoy es el retorno para Bogotá, hoy 18. Y si usted necesita saber cómo está la cosa en movilidad, pues yo vengo a darle ese datico. Me voy a poner en modo noticioso. Entonces, ya le dije que teníamos una medida de pico y placa desde el mediodía hasta las 4 de la tarde, que para que circulen los vehículos de placa par. Y también desde las 4 de la tarde hasta las 8 de la noche van a circular los vehículos de placa impar. Antes de las 12 del mediodía pueden circular todos los vehículos y después de las 8 de la noche lo mismo. Pero también tengo información acerca de los corredores y vías de Bogotá donde opera el pico y placa el lunes 18 de mayo. Entonces, póngale cuidado. Primer punto, autopista norte, desde el peaje Andes hasta el portal norte del sistema de Transmilenio en sentido norte-sur. Para que lo tenga ahí súper presente y en cuenta. También autopista sur desde el límite municipal de Soacha hasta la avenida Boyacá en sentido sur-norte. Avenida Centenario, calle 13, desde el río de Bogotá hasta la avenida Ciudad de Cali, que es la carrera 86, en sentido occidente a oriente. Calle 80 desde el puente de Guadua hasta el portal 80 del sistema de Transmilenio en sentido occidente a oriente. Carrera séptima desde la calle 245 hasta la calle 183 en sentido norte a sur. Avenida Boyacá, Vida al Llano desde el túnel Argelio Durán Quintero hasta la antigua vía El Llano en sentido sur a norte. Vía Suba, Cota, desde el río Bogotá hasta avenida calle 170 en sentido norte a sur. Vía La Calera, desde el peaje Patios hasta la avenida Carrera Séptima en sentido oriente a occidente. Y por último, vía Choachí, desde la vía de Monserrate hasta la avenida Circunvalar en sentido oriente a occidente. Estas son las vías y los corredores principales donde opera el pico y placa este 18 de mayo, lunes festivo, para que lo tenga en cuenta por si salió de viaje, para que no tenga problemas. Ya le recordé cómo es el tema del pico y placa para que por favor se ponga las pilas. Y nada, mire, yo le dejo aquí con este datazo para que usted no se me vaya a quejar que aquí no le ayudamos ni le informamos cómo es la cosa. Bueno, y como hemos tenido varias musiquita, hemos tenido también oyentes que han llamado a través de la línea que es el 352-8525. Vámonos con más musiquita. ¿Les gusta el reggaetoncito? ¿Les gusta J Balvin? ¿Les gusta, por qué no, este hombre que se montó al Transmilenio a darnos show en vivo? Hablo del señor Nicky Jam. Sí, señor, hace poquito en la capital se montó al sistema de transporte masivo que es el Transmilenio y dio serenata, dio show, dio pinta, dio espectáculo y los bogotanos estábamos súper contentos. A esta hora suena en la calle La Manda Más en los 96.9X de J Balvin y de mi amigo que está dando conciertos en el Transmilenio. Esos son los 96.9, La Calle, La Manda Más.
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1: Sin duda alguna, esto es uno de los mejores intros que tiene el reggaetón. Ahorita chequeando el dato, imagínense que esta canción se lanzó en febrero del 2008 y a la fecha todavía sigue siendo boom. Esto es en alguna discoteca y uno se vuelve loquito. Para que la pases bien, de Arcángel. Mire, esta canción la puedo acompañar para cualquier día, empezando como por ejemplo hoy, que es lunes festivo 18 de mayo.
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1: Vamos a habilitar las líneas telefónicas para que usted me llame, me cuente qué está haciendo, y además de eso, vamos a preguntarle a la gente si se quiere ir de concierto a través del 652-8525. Voy a estar acompañándolo una horita más, son las 11 y 5 de la mañana. Y para que la pases bien, pida buena musiquita, pida...

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0: Hemos.
1: Eso sí, le cuento que ya habilité las líneas 652-8525. Llámeme porque estas son las últimas llamaditas que voy a recibir para inscripción de boletas. Y en la próxima vamos a entregar el ganador. Entonces, pilas, conéctese a través de los 96.9. Y si me quiere llamar, es el momento, es ahora que tenemos por este ladito. ¿Aló?
2: Aló, hola, buen día, con Andrés Rodríguez.
1: Hola Andrés, ¿cómo estás?
2: Bien, muy bien.
1: Andresito, cuénteme, ¿ustedes de dónde nos está llamando?
2: Bueno, acá del norte de Bogotá, acá en Ciudad Jardín.
1: Ciudad Jardín, oiga, por allá hemos ido a armar parchecito, a callejear un ratico. Vamos por allá mucho los 31 de octubre. ¿Ha ido?
2: Ah, ok, no, pues en el momento no, pero sí los espero por acá.
1: Ah, bueno.
2: Para que nos acompañen y nos compren quesito boyacense.
1: Ay, vende queso, qué rico. Señor Andrés, dígame, ¿se quiere ir de concierto con la calle?
2: Claro, claro.
1: ¿Quiere boleticas para ver a los Tigres del Norte?
2: El concierto el 3 de noviembre, sí, allá.
1: Muy bien, el 3 de noviembre, ya noto ahí el dato. Pregunta, para inscribirlo, ¿cuándo es el Festival Popular Gratuito más grande de Bogotá?
2: El día 7.
1: ¿Y hay otro día?
2: Y 8.
1: No, quítele.
2: El
1: 6 y el 7 de junio. Es gratis, okay, por si también nos quiere acompañar. Allá lo vamos a estar esperando, listo. Señor Andrés, ¿con quién se quiere ir usted para este concierto?
2: Bueno, pues con una amiga.
1: ¿Con qué amiga se va a ir? Eso es una amiga, eso es un arroz en bajo. Son novios, ¿qué son?
2: Bueno, una amiga.
1: Pillao, señor Andrés, listo. No se vaya a desconectar porque ya lo registro para ver si se lleva esas boletas y se lleva a su amiga al concierto con la calle La Manda Más. ¿Listo?
2: Dale, muchas gracias, que esté muy bien.
1: Vale, sigo recibiendo por aquí llamaditas a través del 652-8525. ¿Qué más tenemos por este lado?
3: Aló,
1: buenos días, ¿con quién hablo?
3: Con Mayra Gutiérrez.
1: Hola, Mayrita.
3: De la localidad de Ciudad Bolívar.
1: ¿Con quién estás?
3: Mayra Gutiérrez y Evelyn Barragán, mi hija, de la
1: Mayra
3: localidad de Ciudad Bolívar.
1: Y Evelyn, desde la localidad de Ciudad Bolívar. ¿Cómo están? ¿Desde qué hora nos están escuchando?
3: Excelente, desde las 8 de la mañana acompañándote con la mejor emisora. La calle, la
1: manda. Ay, qué lindo suena eso. ¿Se van a ir las dos de concierto?
3: Sí, señora, nos vamos a ir al concierto. El 6 y el 7, concierto popular. Y si me regalas a los Tigres del Norte, porfa.
1: O sea, usted lo que quiere es concierto este año con la calle.
3: Así es, la manda más.
1: Bueno, Mayra, cuéntame, dime el nombre de dos artistas que vayan a estar en el popular al parque.
3: Francis,
1: ¿sí?
3: La Carralosa de... ¡Ay, tengo miedo! ¿Qué te va a estar Francis, La Carralosa?
1: ¿La Carralosa? Y... ¿Esa cuál es?
3: No, es la que dice... Quisiera gritarte la cara de
1: ¡ufa! Si se saben las canciones, ¡va!
3: No hace, ese.
1: Esa es La Tracalosa.
3: La Tracalosa, perdóname.
1: Bueno, se la sabe. Voy a escribirlas para los conciertos que tenemos aquí en la calle, que es el 3 de noviembre, Los Tigres del Norte. No se me vaya a desconectar. Pilas ahí, Mayrita, listo.
3: Reina.
1: Bueno, ¿qué más tenemos por ahí?
3: La calle, La Manda Más.
1: Ustedes son unos lindos, de verdad, definitivamente. ¿Qué más tenemos por ahí de llamaditas? ¿Aló?
4: ¿Aló?
1: ¿Con quién hablo?
4: Con Carolina.
1: Hola, Caro, ¿de dónde me llamas?
4: De Soacha, Cundinamarca.
1: De Soacha, muy bien. Oiga, hoy estamos haciendo tour por toda la ciudad. Caro, ¿se quiere ir de concierto con la calle?
4: Ay, sí, señora.
1: ¿Con quién se va a ir?
4: Ay, con mi mami, que no le di nada.
1: ¿Y ahí está la mami?
4: No, se fue por allá que tenía un cumpleaños. Entonces pues yo me quedé trabajando y ella se fue.
1: Bueno, Carolina, usted me va a decir, sí, un locutor cualquiera que tiene los 96.9.
4: Johncito,
1: hágame famoso. Ese sí es sí, bien famoso.
4: Lala.
1: Y Lala, Lalita, Lala. Sí, señora, sí, Lala, ya Lala. Le inscribo.
4: Ay, entonces,
1: Ustedes son muy lindos, de verdad. No se vayan a desconectar. Ya les tomo los daticos y ya ahorita en breve vamos a hacer la inscripción para que usted se lleve esas boletas de los Tigres del Norte.

0: Hoy Nicky Pardo lo acompaña en sus mañanas. ¿Por qué? Porque hoy es fin de semana con festivo. Vamos a seguir con más programación y buena musiquita aquí en los 96.9. Y yo quisiera decirles que estoy ofendida, pero no, estoy muy contenta porque ustedes son muy bellos sintonizándonos y además de eso con esa energía que nos reciben cuando nos llaman. Pero vamos a continuar con buena música. Esto es Ofendido, de John Alex Castaño, sonando aquí en La Calle, La Manda Más.
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1: Continuamos por aquí acompañándolo con buena musiquita, los 96.9, estamos en movimiento, sí señor, todos los días desde las calles de la ciudad de Bogotá. Hoy, lunes festivo, 18 de mayo, la monita chiquitica los acompaña, les pone buena musiquita y sobre todo les trae sorpresas. Tengo para entregar boleta doble para ver a los Tigres del Norte el próximo 3 de noviembre con la calle No Manda Más, entonces... Ustedes han estado llamando muy juiciositos durante este turno musical, este turno conmigo, de 8 al 12 de la tarde. Y si usted ya hizo la tarea, mire, muy juiciosita, yo estuve aquí escuchándolo, hablando con usted por el teléfono. Usted me contó con quién se iba a ir y demás. Y yo quiero entregar esa boleta doble para ver a los Tigres del Norte. Vamos a ponernos modo Tigres del Norte. Vamos a ponerle un poquito como de actitud y de sabor a esto para entregar esas boletas. Entonces, mire, ahora sí, con canción de los Tigres del Norte vamos de fondo a ver si nos contesta. Vamos a habilitar las líneas, vamos a llamar a ver a nuestros ganadores. Si nos contestan, se van de concierto con La Calle. ¿Suena? ¿Suena? ¿Será que contestan? Dios mío,
2: señor. Buzón de mensajes.
1: ¡No! Vamos a hacerle un último intento porque esta mujer tenía una actitud espectacular para llevarse esas boletas de los Tigres del Norte y me contó que se quería ir con su mamita, entonces yo quiero ayudarle para que le entregue también ese regalito, aprovechando que estamos en el mes de mayo. Mira, y vamos a llamarla. A ver si me contestan.
3: ¿Aquí estoy?
1: ¡Señora Carolina! ¿Aló? ¿Aló? Señora Carolina, ¿en mi calle qué se escucha?
3: La Calle La Manda Mal.
1: Señora Carolina, cuénteme usted con quién se quiere ir de concierto.
3: Con mi mami.
1: ¿Cuándo es que se van para el concierto?
3: El 3 de noviembre.
1: 3 de noviembre con la mamá, ¿será que sí, será que no? Sí, última señora, pregunta para entregarle esas boletas. Ay. Y que usted sea feliz con los suyos.
3: Sí,
1: dígame el programa que más le guste de La Calle.
3: El programa que más me gusta. Diosito, hágame famoso.
1: ¿Cómo se llama ese programa?
3: Ay.
1: Le voy a dar una pista. Empieza por K. Es un combito de todo recochero, un combito que le gusta chancear. No, ese no es.
3: Ay, no.
1: Ese no es. Empieza por L y sigue una K. Ya no le puedo dar más datos.
3: Ay, no.
1: Señora Carolina. ¿Le cambio la pregunta?
3: Sí, señora. Sí,
1: listo.
3: Mejor.
1: Ahorita más tarde nos va a acompañar un joven que tiene como
3: calle
1: apellido...
3: Calle no.
1: Espérese. Cálmese, señora, por favor, cálmese. Nos va a estar acompañando un chico que tiene como apellido un color. ¿Cómo se llama?
3: ¿Un qué?
1: Le voy a dar el apellido del caballero. El apellido es Blanco. ¿Cuál es el nombre? Él es un locutor de La Calle.
3: John Blanco.
1: No.
3: ¿Es un locutor?
1: Sí, es un locutor.
3: De apellido Blanco.
1: ¿Sí?
3: Ya, espérame.
1: No, señora Carolina, yo creo que en esta oportunidad no fue. Yo le tenía esperanzas.
3: Roberto Blanco.
1: ¿Roberto Blanco?
3: Roberto Blanco.
1: ¿Será que se la lleva? ¿Será que no se la lleva? Bueno, señora Carolina, la tarea. Le voy a dejar una tarea. A escuchar los 96.9, ¿oyó? ¿Sí o no?
3: Ay, sí, señora.
1: Sí, señora, mire, eso fue con regaño y todo. Pero mire, quiero ver una noticia.
3: No, es que estoy aquí trabajando entro como en pánico y no, mejor dicho.
1: No, no entra en pánico, entra en concierto, entra en movimiento con los 96.9. Por estar sintonizándonos el día de hoy, yo le quiero dar un regalo, pero eso sí, la tarea tiene que hacerla y es escucharnos a diario. ¿Listo?
3: Sí, señora.
1: Se lleva boleta doble para ver a los Tigres del Norte el próximo 3 de noviembre con los 96.9.
3: ¡Ay, muchas gracias! ¡Qué pena! ¡Muchas gracias! ¡Gracias!
1: Listo, señora Carolina. Ojalá de verdad se ponga a escuchar La Calle La Manda Más, porque aquí sí cumplimos, ¿sí o no?
3: ¡Yo los escucho! ¡Sí, señora!
1: ¿Cumplimos, sí o no?
3: Sí, señora, cumplimos.
1: Listo, señora Carolina. Entonces se va de concierto con los 96.9. No se vaya a desconectar porque aquí necesito tomarle unos daticos. Y para toda la gente que está aquí, señora, conectada a través de los 96.9, le recuerdo, hoy es retorno, entonces pilas para el tema de la medida del pico y placa, para que no le vaya a pasar factura y le cobren. Entonces, ya saben. Lo voy a dejar con buena musiquita. Hoy lo estuvo acompañando su mona chiquitica favorita, Nikki Pardo, que normalmente siempre está en las calles de la ciudad de Bogotá. Hoy le tocó desde cabina, poniéndole musiquita, consintiéndolo, escuchándolo. Me pueden seguir en mis redes sociales como arroba Nikki Pardo, ese Nikki es con K. Y además de eso, le voy a hacer la invitación para que vaya y siga las redes sociales de La Calle, que las puede encontrar como arroba La Calle con K. Así nos encuentran en las diferentes plataformas digitales. Además de eso, le cuento que tenemos una página. Página para que usted se date de todas las noticias de actualidad, de lo que está pasando en Colombia, en el país, en el mundo musical y demás. Lo puede encontrar así como arroba la calle o por aquí le voy a dejar un código QR para que vaya y entre y chismose de toda la página, porque ahí tenemos toda la información y programación de los 96.9. Yo soy Nikki Pardo, dichosa, afortunada de acompañarlos, estar en sus oídos y también en sus ojos y me está viendo a través de la TDT. Sígame en mis redes sociales y lo voy a dejar aquí con más musiquita. Viene Roberto Blanco a darle buena música en esta tarde de festivo. Vamos a escuchar esta canción que, por cierto, me remueve fibras, porque ¿quién no le gusta Aventura? ¿Quién no le gusta la bachatica? A esta hora suena Inmortal de Aventura, sonando en los 96.9.

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1: ¿Estamos rompiendo Machi o no estamos rompiendo Machi?
2: Machi. Estamos rompiendo.
1: Feliz tarde de lunes festivo. A partir de ese momento lo acompaño, la acompaño, le acompaño.
2: Siempre celebrando
1: su regreso a casa. Si de pronto se tomó este fin de semana para recargar baterías, aquí estamos en La Calle 96.9, no paramos. Y atentos y atentas, porque en minutos les voy a contar lo del pico y placa regional para hoy lunes festivo. Evítese dolores de cabeza. Ya pegamos tres cancioncitas y les cuento a ustedes cómo se maneja el pico y placa regional desde las 12 del día hasta las 4 de la tarde, las 4 de la tarde en adelante, para que se evite multas. Mi nombre es Roberto Blanco, es un placer acompañarlo y acompañarla en esta tarde de lunes festivo con La Calle 96.9, La Manda Más.
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Suena mal, pero ya se acabó el fin de semana de Puente Festivo, pues. Y simplemente lo que pasó, pasó. Aquí estamos, la calle 96.9. Mañana vaya poniendo el arma de una vez, porque mañana sí se madruga. Muchos se hicieron los locos y desde el jueves, jefe, es que el viernes no puedo ir porque me siento mal. Y se tomaron viernes, sábado, domingo y hoy lunes. Si quieren más, vaya que les piquen caña, hombre. Atento, si usted está entrando en este momento a Bogotá o viene en camino para Bogotá, tenga en cuenta que tenemos pico y placa regional hoy lunes 18 de mayo. Desde las 12 del día hasta las 4 de la tarde solo podrán ingresar a Bogotá los carros particulares con placas terminadas en número par 0, 2, 4, 6 y 8. Repito, de 12 del día a 4 de la tarde solamente pueden ingresar los carros que terminan con placa par 0, 2, 4, 6 y 8. Y después de las 4 de la tarde hasta las 8 de la noche el ingreso será únicamente para carros cuya placa termina en número impar, es decir, 1, 3, 5, 7 y 9. 1, 3, 5 y 7, 9, después de las 4 de la tarde. En este momento solamente pueden ingresar vehículos hasta las 4, si todavía tienen tiempo. 0, 2, 4, 6 y 8. Evite ese dolor de cabeza, hombre. Y vea para el...

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14: Otra más de las cumbias originales. Sus compas de Fuerza Régida y Grupo Frontera. Vuélvele a marcar, compa Carlos.

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1: Canción oficial del Mundial a cargo de Shakira junto a Burna Boy, llamada Dai Dai. Estamos preparando una sorpresa. Estamos preparando una sorpresa con Cada Loco con su tema, Alejandro Arango, y que les habla Roberto Blanco. Así que váyase ya mismo para arroba blanco al aire en Instagram. Hágame caso, hombre. Van a encontrar un video ahí que aparecemos Cuervo, Falcao García, el gran Radamel, y quien les habla, este pechito. Y ahí en ese video van a dejar en los comentarios cuál es la lámina. Atentos a esto, cuál es la lámina o cuáles son las láminas que les hacen falta de las más difíciles de llenar el álbum. Blanco, me falta Messi, Blanco, me falta Ronaldo, Blanco, me falta la dorada, me falta esta. Váyase ya mismo y esté atento de la calle, porque esta semana vamos a tener una sorpresa para los que están llenando el álbum del Mundial con Cada Loco con su tema. Así que ya mismo, arroba blanco al aire, dejen los comentarios ahí en ese video donde aparece Radamel Falcao García, díganos cuál es la que falta, y este testeo, perdón, lo estamos haciendo porque traemos una sorpresa. ¿No tiene álbum? Ah, la calle se lo soluciona, hombre. Por ahora, música en este lunes festivo con La Calle, La Manda Más.
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1: Este fin de semana de puente festivo, ¿tuvieron un party debajo del agua? Aquí estamos, arrancando una hora de música más en este lunes festivo. Esto es un party debajo del agua. Usted que está regresando a Bogotá, o de pronto que estuvo ese fin de semana visitándonos aquí en Bogotá, bienvenido siempre, bienvenida siempre. La capital es de todo el mundo, de la gente que viene de Medellín, de Cali, de Barranquilla, de Villavicencio, la gente que de pronto viene de Villeta, Cundinamarca también, que vienen de Guaduas, que vienen del Alto del Trigo. Saludo para mi familia allá, la familia Méndez, papá. Y aquí estamos arrancando una hora de música más en este lunes festivo con la calle 96.9. Prepárense porque en minutos les voy a contar qué va a pasar el próximo 6 y 7 de junio en el Parque Simón Bolívar. Si usted es fanático y fanática del regional mexicano y de la música popular colombiana, quédese ahí porque esa información le va a encantar. Por ahora, música en este lunes festivo con la calle La Manda Más.
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1: Esta canción está sonando hasta debajo de las piedras. El remix oficial de Te Entiendo está obviamente Maisac, el Fercho Mor y también Maluma. Maluma, que la semana pasada estuvo lanzando oficialmente nuevo álbum, hizo algo muy chévere también a través de redes sociales, imitando a varios periodistas e influenciadores a su finca en Medellín, Mor, y también le regaló un concierto gratis a la gente para lanzar ese álbum llamado Loco por Volver. Aquí estamos en este lunes festivo con La Calle 96.9, y ¿sabes qué? Te entiendo. Te entiendo si mañana te da duro madrugar, pero ¿qué hacemos si ya descansaste todo el fin de semana? Así que pon alarma, mi amor linda. Así que ponga alarma, mi papacho. Mañana, luego de las 6 de la mañana, llega una edición más del Club de La Calle 96.9. Después de las 4 de la tarde va a estar acompañándolos Jennifer Smith, porque no paramos, no paramos. Aquí en La Calle 96.9 estamos de lunes festivo con La Calle.
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0: 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En la calle son las 12 en punto.

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1: ¿Sintieron el impacto de arrancar una hora de música más con La Calle o están dormidos? Qué bueno acompañarlos en esta hora de música más con La Calle. Si quiere pedirme su canción de lunes festivo, si de pronto a esta hora está haciendo asado, hágale. Mamá. Por acá me decían Blanco, y si se manda algo de Wisin y Yandel, ¿y por qué no? ¿Y por qué le voy a decir que no? ¿Por qué le voy a decir básicamente que no entra un rakata de esa época de radio antigua, de esa época de reggaetón antiguo, a esta hora aquí en La Calle 96.9? ¿Quién soy yo para negarles este clasicote? Qué bueno acompañarlo y acompañarla en este lunes festivo. En un momentico le voy a contar qué va a pasar el próximo 13 de junio en Villeta, Cundinamarca, con La Calle La Manda Más. Quédese ahí. Es lunes festivo con La Calle La Manda Más. ¿Para qué? Rájate con La Calle La Manda Más.
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0: Ay, ay, ay, el BL. Aquí estamos. Me pidieron algo de BL, si les pone algo de BL. BL hizo parte de una de las canciones del último álbum de Maluma. Ya está disponible en redes sociales, también en plataformas digitales y musicales, el nuevo álbum de Maluma llamado Loco por Volver. Brava la canción que sacó con BL. Buena, romanticona. Qué bueno acompañarlo, acompañarla a esta hora de lunes festivo. Mañana regresamos a la realidad. Y si usted quiere pedirme su canción favorita, por acá me decía Tatiana, me decía, Blanquito, mándese algo de Quevedo. Esta es con Bizarrap, la sesión número 5266. Buena esa canción.
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0: Todo el combo está acompañándolo siempre en www.lacalle.com, a través de TikTok La Calle, así con K. A través también de Instagram, arroba La Calle con K. Y por supuesto, 96.9 en radio aquí en Bogotá y TDT a nivel nacional. Estamos en todos lados, hombre. En todos lados. Acompañándolos todos los días, domingo, domingo, festivo, sábado, lunes, martes, miércoles, jueves, viernes, todos los días. Son con La Calle, la manda más.
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1: Usted debió tirar más fotos este fin de semana de puente festivo porque ya se está acabando, papá. Bueno, pues queda todavía un tiempo de lunes festivo. Aquí estamos, arrancando una hora de música más con la calle 96.9. Eso mucho temo yo. Qué bueno acompañarlo, acompañarla. Luego de las 4 de la tarde va a llegar Jennifer Smith para seguirlos acompañando en este lunes festivo. Temprano los acompañó la mona Nicole Pardo, que estuvo regalando boleta doble para los Tigres del Norte. En un rato les voy a contar una sorpresa que les tenemos esta semana que arranca con Cada Loco con su tema. Simplemente le digo, si es fanático del fútbol, es fanática del fútbol y está intentando llenar el álbum del Mundial, ese programa es para usted. Por ahora me voy con música en este lunes festivo con La Calle, La Manda Más.
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0: En la calle son las 3 en punto.
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1: Esta es la canción oficial del mundial a cargo de Shakira, se llama Dai Dai. Y hablando del mundial, ¿cómo van con ese álbum? ¿Le está sacando dolores de cabeza? Les tenemos una sorpresa. Les vengo dando lora desde el jueves, creo, desde el viernes, que estuve haciendo Tarde Famosas, porque estamos preparando una sorpresa para esas personas que están llenando el álbum del mundial. Y hay láminas complicadas, hay que ser realistas, no todas son fáciles. Sale mucha repetida en la caja, es normal. De hecho, estuve revisando por ahí a través de redes sociales y dicen que las láminas más complicadas, porque es que vea, son 980 láminas, 48 selecciones, obviamente, que tenemos en este mundial. Un sobre trae 7 laminitas, haciendo cuentas dicen que las más complicadas es la lámina 00, que viene siendo edición especial con el logo oficial. Pero dicen por ahí que las más complicadas son Mbappé, Erling Haaland y también está por ahí Lionel Andrés Messi. ¿Será que sí? ¿Será que no? Prepárense porque esta semana apenas tengamos luz verde al 100%, ya la carga el viernes iba como en el 70%, ya vamos en 85%. Pero entre mañana y pasado mañana vamos a darles a ustedes coordenadas de un lugar. Si es fanático del fútbol, si es fanática del fútbol y si es fanático y fanática de llenar el álbum y le está sacando canas, prepárense. Y si usted todavía no tiene el álbum del mundial, prepárese. Cada loco con su tema, edición callejera, papá. No, vamos a ir para la calle. Vea, Catherine Calixto, le voy diciendo acá de una vez, y también doctor Gallego, que es el vicepresidente pues de radio. Cada loco con su tema debería ir al mundial. Ahí se las dejo. Me voy con música en este lunes festivo con La Calle, La Manda Más.
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2: Aquí estamos. En minutos va a llegar Jennifer Smith para acompañarlos, para que terminen de pasar esta tarde de lunes festivo. Mañana, 6 de la mañana en punto, el club de la calle 96.9. Apenas sale el sol, ya está el club ahí activadito. Mi nombre es Roberto Blanco, fue un placer acompañarlo el día de hoy, acompañarla en ese lunes festivo. Que su regreso a casa sea tranquilo, nada de afanes. 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Así que evítese dolor de cabeza y multas. Nos oímos mañana, Dios mediante, en una edición más de Descarados de la Calle La Manda Más. Arroba Blanco al Aire en Instagram. Ahí estoy, dele seguir sin miedo. Feliz resto de tarde de lunes festivo. Ya llega Jennifer Smith a la calle La Manda Más.
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0: En la calle son las 4 en punto.

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1: ¡Mira, mi gente!
2: Señoras y señores.
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2: 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Ya tú sabes. Bueno, ya sabes que estoy al aire. Acabo de llegar aquí a la calle La Banda Más 96.9. A partir de este momento y hasta las 8 de la noche, Jennifer Smith empieza a acompañarte con buena música. Mira, este plan retorno va a saber delicioso. Va a saber a compañía. Mejor dicho, a buena vibra, buena actitud. Digo plan retorno para las personas que me escuchan a través de los 96.9, que a esta hora están entranconados, entrando, retornando a Bogotá. Placas impares, juiciositos, bien bonitos, presentaditos, con su kit de seguridad, todo bien chévere, escuchándome. Qué belleza, qué maravilla. Gracias por estar conectados. Pero para aquellos que me ven en toda Colombia a través de la TDT también, ya se están organizando para retornar mañana martes de vuelta al ruedo. Un fin de semana para recargarnos, buena vibra, nos sentimos ya bien, chévere. Estamos con las baterías recargadas para que sea una semana maravillosa. Y por la buena música, no te preocupes que de eso me encargo yo. Yo seré tu DJ y te voy a colocar las canciones que más te gusten. Tú me puedes pedir tus favoritas. Déjame saber en comentarios cómo está la movilidad de Bogotá, que yo por supuesto te traigo el dato de cómo están las carreteras y las calles aquí en la calle La Banda Más. ¡Feliz lunes festivo! ¡Lunes! 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
1: Yo les tengo una sorpresa. Y es que los Tucanes de Tijuana estarán en vivo en Colombia este 6 y 7 de junio. Mira, el concierto de verano, entre comillas, porque aquí en Colombia no hay verano, a veces hace un calor terrible, que últimamente está haciendo mucho calor en la costa norte de Colombia, Cartagena, Santa Marta, Barranquilla. He visto en noticias de que la ola de calor está insoportable. Y aquí en el entorno, en la capital, en el centro del país y en ciudades como Medellín y Bogotá, el frío se siente un poquito más intenso estos días y este fin de semana, un frío fuerte, pero al mediodía también está haciendo un poco de calor, pero bueno, para ese calor o ese frío, no se preocupe que le traigo el remedio, escuchar buena música. Y les decía que los Tucanes de Tijuana estarán en vivo este 6 y 7 de junio, adivine, en el concierto de música popular más grande del año. Mira, será espectacular en el Parque Simón Bolívar. Y no solamente tendremos a los Tucanes de Tijuana, sino también tendremos a La Tracalosa, a Franci, a Marvel. Mejor dicho, tenemos una nómina de lujo para que usted se vaya preparando este 6 y 7 de junio. ¿Ya sabe qué día? 6 y 7. Es que es gratuito, amor. Es gratis. Tú no tienes que pagar nada por ir a disfrutar de ese concierto. Por eso yo te digo, o sea, ve. Vamos, yo te invito. Jennifer, ¿pero cómo que usted me va a invitar si no hay entradas? Óigame, lo estoy invitando porque va a estar conmigo. Yo allá voy a estar, estoy buscando combo. ¿Quién se pega conmigo? Pues péguese conmigo y la vamos a pasar delicioso, porque si escuchas buena música regional mexicana, escuchas La Calle La Manda Más.
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1: Feliz fin de semana, vas conectado a la calle, la manda más. Yo no puedo creer de que el tiempo va tan rápido, les juro, yo amo los lunes festivos, pero oígame, esto va muy rápido. No era ayer que estábamos dándonos el feliz año, la feliz Navidad. Yo te pregunto, ¿tú sientes que el tiempo va muy rápido? Te lo juro que me desperté con esa sensación de que, oye, abrí los ojos y ya hoy es lunes festivo, me toca ir a trabajar, qué delicia, acompañar a mis callejeros, pero antes de ayer ya era viernes, o sea, esto va muy rápido, ya mañana es martes, y qué rápido va la vida. Pero esto tiene una investigación científica. ¿Sabes que yo le hablo con datos? Yo no le hablo por hablar. Es que la sensación de que los años pasan cada vez más rápido no se debe a un cambio astronómico, sino a cómo nuestro cerebro procesa el tiempo a medida que vamos envejeciendo. La Tierra sigue tardando exactamente lo mismo en dar la vuelta al Sol, que son 365 días, pero tu mente lo percibe de una forma diferente debido a varios factores psicológicos y también neurológicos. La teoría proporcional, que es el efecto Janet. Para un niño de 5 años, un año representa el 20% de toda su vida, por lo que parece una eternidad. Para un adulto de 50, pues un año es solo el 2% de su existencia. A medida que vives más años, cada año nuevo se convierte en una fracción más pequeña de tu historia total. O sea, ya me estoy envejeciendo. La falta de primeras experiencias. Cuando uno es joven, todo es nuevo. El primer día de la escuela, aprender a andar en bicicleta, el primer viaje solo, la primera novia, la primera aventura, el primer beso. El cerebro procesa y almacena toda esa información desconocida con muchísimo detalle. En la edad adulta, la vida es más rutinaria, monótona, pagar deudas, trabajar, ir al gimnasio, volver. Al haber menos recuerdos novedosos y llamativos, el cerebro mira hacia atrás y siente que el tiempo voló. La disminución de dopamina. Con la edad, el cerebro reduce gradualmente la dopamina, que es un neurotransmisor súper clave para poder disfrutar y ser más feliz. Eso es como un reloj interno de tu cerebro, pues hace que se recaliente o pues se vuelva un poquito más lento el asunto. Es como un reloj que hay dentro, y si lo comparas con el exterior, el tuyo va tin, tin, tin, y el de afuera va rápido. Así lo procesa tu cuerpo. Y también el ritmo de la vida moderna, que coincido con eso, la hiperconectividad, las responsabilidades diarias, el estrés, hacen que tú vivas en piloto automático. Cuando estás demasiado enfocado en cumplir tareas o en el futuro, dejas de disfrutar el presente. Pues ahí estoy yo, estoy viviendo en qué va a pasar mañana y no disfruto el hoy. Pues esa, me echo la culpa, 100% mi culpa. Pero creo que así como yo, también algún callejero que me esté escuchando dirá, oiga Jennifer, sí, soy como usted. Yo también siento que la vida va muy rápido, de que eso va embalado. Esto es un tren bala. Pero sí, es que nos falta tener un poquito más de conciencia en el presente, disfrutar más, no hacer todo como en modo automático, disfrutar el presente y vivir más rico. Pues ahí le traigo el dato. Si usted igual que yo siente que el tiempo va muy rápido, ahí le estuve explicando el porqué. Pero tranquilo, si quiere empezar a disfrutar el presente, empecemos por escuchar la canción que viene a continuación aquí en La Calle La Manda Más.
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1: Nueva hora juntos y aquí estoy acompañándolos en La Calle de Manda Más. Jennifer Smith los saluda. Oiga, le tengo dato. Como siempre recordándoles cuáles son los mejores planes, cuáles son las mejores experiencias con La Calle La Manda Más, y le tengo una. 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

0: Lunes festivo, escuchando la calle, la manda más, Jennifer Smith y su compañía. ¿Qué hacen en este fin de semana? Plan retorno, regresando a sus hogares, quienes ha conectado conmigo a través de los 96.9, a través de la TDT o a través de lacalle.com. Oiga, ¿usted está seguro que su pareja no es celosa con usted? O si lo es, ¿cuál es el nivel de celos que puede tener tu compañero sentimental o tu compañera sentimental? Les pregunto esto porque hay un video en redes sociales que está dando vueltas y se ha hecho muy famoso, pero realmente me impacta porque es que fíjese que una mujer, justamente eso fue en Cali, pues su pareja sufrió un accidente y ella le exige, o sea, escúchame, le exige a gritos, el man está a punto de morir y ella le exige que le dé la clave del teléfono. O sea, explícame eso, hazme el favor, porque está tan celosa de él que no quiere que se muera sin ver qué está haciendo él con otras chicas en su celular. Mire, en un suceso que parece sacado de una comedia negra, se ha vuelto viral en las redes sociales, genera un intenso debate. Todo el mundo se pregunta, porque justamente la muchacha está en el piso con su pareja, gritándole, exigiéndole que le dé la clave del teléfono cuando el muchacho está en graves, está muy mal. Yo quiero que ustedes escuchen el video para los que están en radio y los que me están viendo a través de la TDT, vean esto y me diga qué opina si fuera su pareja quien hiciera esto. Escuche eso, escuche esto.
1: Él está muy mal, está pidiéndole la clave.
0: No. No te mueras sin darme la clave. Muchos en redes sociales aseguran que ella le importa más la contraseña del teléfono de su pareja que el estado de salud del muchacho. Mientras otros, pues lo toman con humor y dicen que esta pudo ser una reacción nerviosa del momento. Lo que sí sé es que esto me preocupa. Si el señor está vivo, por favor, cambie de pareja. No, imagínate que tú estés en cuidados intensivos, estés al borde de la muerte y tu pareja, en vez de auxiliarte, ayudarte, lo que haga es pedirte a gritos la contraseña de tu teléfono. ¿Usted sobreviviría a una relación así? Yo la verdad no podría, pero bueno, de eso se habla en las calles y yo te lo cuento aquí en La Calle La Manda Más.
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1: Esta semana los he acompañado en la calle La Manda Más, al aire Jennifer Smith. Escuchas la calle 96.9. Los saludo y también les quiero decir algo, y es que muchas personas que están conectadas a esta hora, ¿hace cuánto no se dan un break? Y usted dirá, ¿cómo así que es un break, niña? Explícate, por favor. Un break es como un receso, un stop, un descansito, un suspiro, un aire, como lo diría el grupo Nietzsche, un alto en el camino para poder seguir. Sí, es que yo sé que estás en modo avión, piloto automático, haciendo, pagando esto, tan. Deuda de mercado, pago esto. Todos los días es lo mismo. ¿Hace cuánto no te vas a la playa? ¿Hace cuánto no te vas a un pueblito? ¿Hace cuánto no te vas al río? ¿Hace cuánto no visitas a tus papás? ¿Hace cuánto no te vas de paseo, de farra con los amigos, con la novia, con la esposa, una cena romántica, un restaurante de lujo, un vestido costoso, un peinado diferente? ¿Hace cuánto no te das un regalo a ti mismo por todo lo que haces día a día? Sí, tu familia es importante, tus hijos son importantes, pero recuerda algo, si tú no estás bien, no puede funcionar el entorno. ¿Hace cuánto no te das un regalito a ti? Te lo pregunto porque la calle La Manda Más en ese mes de mayo quiere que te tomes un break. Tómate un break. Quiero que te relajes y me digas de cuánto estamos hablando para que tú te tomes un break. Pero es que mucha gente me dice, Jenny, es que yo esa plata la voy a usar para pagar esto, pagar. Y no, no quiero. 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
1: Vas conectado a la calle, feliz lunes festivo. Oiga, le pregunto, voy a corcharle un examen. ¿Por qué hoy es lunes festivo? ¿Usted sabe por qué hoy es lunes festivo? No sabe, en serio no sabes, o sea, disfrutas del festivo y ni idea de esto por qué. No, Jennifer, hoy es día festivo porque sí, para descansar más. Pues yo lo voy a contextualizar para que estemos dateados los dos. Hoy, lunes 18 de mayo, es festivo en Colombia debido a la celebración religiosa de la Ascensión del Señor. Este día es festivo y funciona bajo las siguientes reglas en Colombia. ¿Qué se conmemora? Es una solemnidad de la Iglesia Católica que celebra la subida de Jesucristo al cielo, la cual tradicionalmente se cumple 40 días después del domingo de resurrección. La ley Emiliani. Aunque litúrgicamente la fecha siempre cae un jueves, la ley 51 de 1983, que es la ley Emiliani, estipula que la celebración se traslade al siguiente lunes. O sea, fue este jueves que se cumplieron los 40 días luego del domingo de resurrección, pero hoy lunes, según la ley 51 de 1983, la Emiliani es la que asigna de que hoy pueda ser un día festivo. Al ser un feriado, pues la gente disfruta, se va de paseíto, se va de relax, les toca trabajar, pero ya sabes al menos porque hoy es festivo en Colombia, que hay gente que no sabe ni siquiera. Ay, no, bueno, lunes festivo, uy, listo, lunes para verme con mi novia, uy, lunes para descansar, uy, lunes para dormir más, pero no sabes porque es lunes festivo, aquí te lo estoy diciendo. Así ya nos dateamos tú y me datea yo también, porque yo tampoco sabía. Ay, no me las puedo saber todas, pero para eso investigamos, para traer los datos, ¿no? Me encanta acompañarte. Cuéntame, ¿qué quieres escuchar a esta hora? Recuerda que estoy inscribiéndolos para que te tomes un break con La Calle La Manda Más. Jennifer Smith al aire contigo en este lunes festivo. Voy a estar hasta las 8 de la noche, así que qué rico acompañarte en ese plan de retorno, ese plan de regreso a Bogotá. Y los que me ven a través de la TDT, feliz lunes, escuchas La Calle.
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0: vas conectado a la calle, de fondo escuchas esto de Madonna, se llama Bug. Oiga, planes en este fin de semana que muchos hicieron y que yo también eché ojito en las historias de mis amigos y mis amigas, fue ir a cine y muchos se fueron a ver la película tendencia El Diablo Viste a la Moda 2. También vi a otra gente disfrutando de la película de Michael Jackson que todavía sigue en carteleras. Los vi en cine y es que mira, hay muchas películas, pero las más sonadas y las más emblemáticas en este mes desde abril hasta mayo y parte de junio, Michael Jackson y El Diablo Viste a la Moda 2. Pero fíjate que esta película me la vi, yo también fui de las que estuve este fin de semana en cine, me vi El Diablo Viste a la Moda 2 y déjame decirte que hay una opinión dividida entre la nostalgia y la crítica. Es un rotundo éxito en taquillas, pero te juro que hay opiniones divididas y me fui a TikTok como echar ojito a ver qué opinaba la gente y mira, lo positivo, el elenco sigue brillando, o sea, el regreso de Meryl Streep, Anne Hathaway, Emily Blunt, Stanley Tucci, o sea, es de verdad súper genial verlos en cámara, preciosos. La química entre ellos sigue intacta después de 20 años. La trama adaptada a la actualidad, o sea, quiero, no te voy a hacer spoiler si no te la has visto, si ya te la viste, quiero que me digas tú qué opinas de esta película. La película acierta en mostrar la crisis de los medios impresos al periodismo tradicional. Recuerda, Runway era una revista escrita, impresa, y ahora pues es digital, es más a las redes sociales. Es interesante ver cómo esta realidad que están afrontando muchos medios de comunicación también se ve reflejada en la película, así que súper chévere. La moda y los cameos, o sea, háblame de la moda de esa película. Uf, me encanta. Vimos a Donatella Versace, está por ahí echándote spoiler. También, o sea, vemos que Dior patrocina algunas escenas. Uf, Lady Gaga también está de cantante y artista. No puedo contar más para quien no se la ha visto, pero es una película top. Pero ¿qué es lo negativo que he visto en redes sociales? La fórmula repetitiva y forzada. Gran parte de la crítica especializada opina que la película repite exactamente los mismos giros, engranes de la primera. O sea, se siente como un producto igual que la anterior. La domesticación de Miranda Priestly. O sea, yo te juro que yo vi la película y vi a Miranda muy diferente. No sé, pues la vi ya una señora más setentona, más, no sé, era una fiera que domaron y yo la quería ver más ella. Hay escenas en las que se ve como muy autoritaria y demás, pero sí sé que este personaje se percibe más suave ahora, repitiendo algunas cosas y otras no tanto, sino como perdiendo esa chispa ácida y un poquito icónica que la hizo súper famosa. No les voy a contar más porque yo sé que tú quieres verte El Diablo Viste a la Moda 2. Ahí les eché mi chisme de lo que viví, de lo que sentí. Un buen plan, ir a vérsela con las amigas, con la esposa, con la novia y contar. Si usted ya se la vio, dígame si opina lo mismo que yo o no. ¿Qué te pareció El Diablo Viste a la Moda 2? El Diablo Viste a la Moda. ¿Ya te viste la de Michael Jackson? Yo también me la vi, se las conté hace unos días. También súper chévere, pero de esa no voy a hablar hoy. Aquí les traigo el chisme de lo que se habla en las calles, edición películas.
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2: Vas conectado a la calle. Oiga, rápidamente paso por acá para saludarlo. Espero que tenga un gran, gran regreso a casa para los que están en la calle, escuchando la calle. A los que están en su carro, los que van ya retornando a su hogar. Qué delicia, luego de unos días de descanso, bien merecidos los tienes. A la gente que me está viendo a través de la TDT, que está trabajando, desparchándose un poquito con nosotros. Por acá Jennifer Smith, hasta las 8 voy a estar contigo, así que qué delicia saludarte. ¿Tú cómo estás? ¿Cómo vas? Mire, al regreso vengo con llamadas y también con audios, notitas de voz de mis callejeros que están conectados. Mándame nota de voz, quiero saludarte, ¿qué haces? ¿Dónde estás? ¿Cuál es el plan para hoy, lunes festivo en la noche? ¿Qué van a hacer? Cuénteme pues. Por música no se preocupe que aquí llego. Y además, si necesitas platica para tomarte un break, pues de una aquí estoy. Dime de cuándo estamos hablando. Y yo te inscribo de una. 652-8525, te puedes inscribir a través del WhatsApp de la calle 316-741-4665. 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